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0: Sí.
1: ¿Cómo se le ocurre, profesor? ¡Ahí va!

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Si usted se levanta con miedo y necesita hacer algo, hágalo. Hazlo con miedo, pero hazlo. Hazlo. El miedo es una emoción natural. Todos lo sentimos. Todos. El problema no es sentir miedo. El problema es dejar que el miedo se siente en el asiento del conductor y tome las decisiones por ti. El miedo te habla. El miedo te dice: no vas a poder, te vas a equivocar, ¿qué van a decir de ti? Pero detrás de ese muro de temor, casi siempre están las mejores oportunidades de tu vida. La valentía no es la ausencia de miedo, es avanzar a pesar de él. Así que hoy, si tienes un proyecto, un sueño o una decisión pendiente, hazlo con miedo, pero hazlo. Hazlo con miedo, pero hazlo. Que Dios te bendiga inmensamente y que tengas un hermoso día agarrado de la bendición de Dios. Recuerda que Dios es bueno.

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0: Son las 6 de la mañana, 11 minutos. 6 de la mañana, 11 minutos en Olímpica Estéreo 90.5. Montería, muy buenos días. Córdoba, fuerte abrazo de buenos días. Colombia y el mundo entero, muy buenos días. Te saludamos desde la cabina de Olímpica Estéreo 90.5. Bajo la bendición de Papito Dios, estamos aquí listos para acompañarles en este domingo, fin de semana, 16 de agosto, mitad de este mes, número 8 de 2026. La dirección y programación musical es de Néstor Cueto Guzmán. Yo soy Gerardo Torres, el pupilo. A partir de este instante les acompaño en la parranda vallenata, una vez más, en este domingo, fin de semana. Pero antes, vamos a conocer las noticias más importantes ocurridas en la noche de ayer en la ciudad de Montería, el departamento de Córdoba, Colombia, y el mundo entero en la voz de nuestro director, Néstor Cueto Guzmán. Muy buenos días, señor director.
1: Muy buenos días para usted, Gerardo Torres, y para todos los oyentes de la estación número uno de los colombianos, Olímpica Estéreo. Aquí están las noticias con las que amanecemos en la mañana de hoy, domingo 16 de agosto del año 2026. Bienvenidos.
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1: Las 6 en la mañana, 13 minutos, son las 6 en la mañana, 13 minutos, Olímpica Estéreo informa.
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1: Mucha atención, terremoto en Colombia deja 294 personas fallecidas y 320 desaparecidos. Continúan las labores de búsqueda por parte de los cuerpos de socorro que se encuentran en esa localidad, de acuerdo con la información que pudimos obtener el día anterior por parte de las autoridades. Mucha atención, porque 5 días después del terremoto de magnitud 7.4 grados en la escala de Richter que sacudió a Colombia el pasado 10 de agosto, los organismos de socorro, equipos de búsqueda y autoridades forenses continúan trabajando en las zonas afectadas mientras aumenta el número de víctimas y miles de familias que esperan una respuesta. La Unidad Nacional para

0: La gestión de riesgo actualizó su balance a corte de las 6:30 de la mañana del día anterior, dando cuenta a la fecha un total de 320 personas desaparecidas, también 3.935 personas heridas. Medicina Legal, por su parte, identificó 270 personas. En total son 294 personas las que han fallecido hasta el momento, que se tienen como personas fallecidas en este terremoto. 81.506 viviendas averiadas, 14.493 viviendas destruidas, 66 edificios colapsados, 241 centros de salud afectados, 2.612 centros educativos con daños, 3.621 centros comunitarios afectados. Es el balance que entrega la unidad de gestión de riesgo sobre este hecho.
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0: Las 6 en la mañana, 15 minutos, son las 6 en la mañana, 15 minutos, Olímpica Estéreo informa.
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0: Un video revela amenazas contra presuntos ocupantes de UTV tras el fatal accidente en el municipio de Tierra Alta. Mucha atención, porque un video difundido a través de las redes sociales ha generado preocupación en Tierra Alta, departamento de Córdoba, luego de registrarse una fuerte amenaza contra quienes serían los ocupantes de un vehículo tipo UTV, involucrado en el accidente de tránsito en el que murió el joven Juan David Racini Hernández. La grabación corresponde, según la información conocida, a los momentos posteriores del siniestro ocurrido durante la madrugada del sábado 15 de agosto, cuando la motocicleta en la que se desplazaba Juan David colisionó con un vehículo todoterreno. En las imágenes se observa el UTV detenido a un costado de la vía mientras varias personas llegan al lugar y en motocicleta confirman quiénes serían los ocupantes. En medio de la tensión, una de las personas presentes informa sobre el fallecimiento del joven y posteriormente realiza graves señalamientos contra los ocupantes de automotor, asegurando que presuntamente se encontraban bajo los efectos de alcohol y alucinógeno, haciendo referencia al supuesto consumo de sustancias psicoactivas. Esta versión corresponde únicamente a las informaciones realizadas durante la grabación del video. La situación adquiere mayor gravedad cuando uno de los hombres que aparece en el video lanza una amenaza directa contra los presuntos ocupantes del vehículo. Por la cabeza del pelado son tres cabezas de las suyas, se escucha decir durante la grabación.
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0: Las 6 en la mañana, 16 minutos, son las 6 en la mañana, 16 minutos, Olímpica Estéreo informa.
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0: Joven de 20 años murió tras ser embestido por un UTV en el municipio de Tierra Alta. Como Juan David Racini Hernández, de 20 años de edad, fue identificado el joven que murió en el municipio de Tierra Alta como consecuencia de un accidente con un vehículo UTV. El hecho ocurrió durante la madrugada del sábado 15 de agosto en la carrera 19 con calle 10, sector conocido como Los Talleres de Moto. Tras recibir la alerta, las autoridades se desplazaron hasta el sitio y encontraron a Juan David sin signos vitales.
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0: Las 6 en la mañana, 17 minutos, son las 6 en la mañana, 17 minutos, Olímpica Estéreo informa.
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0: Mucha atención, asesinan a un hombre en el sector del Pindo, en Montelíbano. Un hombre fue asesinado con arma de fuego durante la tarde del pasado viernes 14 de agosto en el sector del aeropuerto El Pindo, en el municipio de Montelíbano, departamento de Córdoba. La víctima fue identificada preliminarmente como Jorge Armando Díaz Anillo, quien, según la información de que se conoció, habría recibido varios impactos de bala durante el ataque. Debido a la gravedad de las heridas, el hombre falleció en el lugar de los hechos antes de poder recibir atención médica. El homicidio generó preocupación entre los habitantes del sector, mientras las unidades de autoridades llegaron hasta la zona para adelantar los actos urgentes y realizar así la inspección correspondiente y recolectar elementos materiales probatorios que permitan avanzar en el esclarecimiento de este crimen.
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0: Las 6 de la mañana, 18 minutos, son las 6 de la mañana, 18 minutos, Olímpica Estéreo informa.
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0: Mucha atención. La señalaron de robo por más de 12 millones de pesos y la bajaron de un taxi en pleno centro. Momentos de tensión se vivieron en pleno centro de Montería, donde varios ciudadanos retuvieron a una mujer señalada presuntamente de estar involucrada en el robo que habrían dejado pérdidas por 12 millones de pesos en un establecimiento comercial. La mujer fue interceptada cuando aparentemente intentaba abandonar el sector a bordo de un taxi. Según la información conocida, varias personas se alcanzaron el vehículo y bajaron por la fuerza a la mujer, generándose un forcejeo durante el cual habría sufrido algunas lesiones. La situación llamó la atención de los comerciantes y transeúntes hasta que el caso fue puesto en conocimiento de las autoridades.
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0: Las 6 de la mañana, 19 minutos, son las 6 de la mañana, 19 minutos. Olímpica Estéreo informa.
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0: Mucha atención. Estamos felices. Estudiantes del Tigre celebran la transformación del Colegio Villa Claret. De estudiar en bodegas y hasta recibir clases en una iglesia, a contar con espacios adecuados para aprender. Ese es el cambio que hoy queremos celebrar con los estudiantes, docentes, familias y directivos de la institución educativa Villa Claret, en la vereda del Tigre, zona rural de Montería, tras la entrega de su nueva infraestructura educativa. Me parece muy bonita y que se hayan acordado de nosotros, pues nos place mucho, porque somos zona rural, expresó un estudiante de Cecilia Silvaté. La joven recordó las dificultades que enfrentaron durante los últimos años cuando tuvieron que ser trasladados temporalmente a bodegas y algunas ocasiones a estudiar en una iglesia. Estábamos en una bodega, también tuvimos que dar clase en la iglesia porque las bodegas no tenían aire y no servían, relató la joven.
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0: Las 6 de la mañana, 21 minutos, son las 6 de la mañana, 21 minutos, Olímpica Estéreo informa.
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0: Mucha atención. De acuerdo con la información conocida, dos jóvenes resultaron heridos la noche anterior en un accidente de tránsito en el sector de Galilea. Se conoció minutos más tarde que otra persona también resultó herida en este accidente fatídico que se presentó en este sector conocido como Galilea y que fueron trasladados hasta distintos centros asistenciales en la ciudad de Montería.
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0: Las 6 de la mañana, 21 minutos, son las 6 de la mañana, 21 minutos. Olímpica Estéreo informa.
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0: Mucha atención. Otro docente que pierde la vida en las vías del departamento de Córdoba. Dos accidentes de tránsito cobraron la vida de Emiro José Bula Vergara en Ayapel y de Yair Gabriel Mestra en Montería. El docente Bula Vergara falleció tras colisionar su motocicleta con un camión en la vía que conecta a Colombia con Cuatro Bocas en Montelíbano. Mestra líder comunal murió atropellado por una camioneta que invadió su carril en la margen izquierda en la vía que de Montería conduce al municipio de CRT.
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0: Según la información, los trágicos accidentes de tránsito ocurridos en la ciudad de Montería y en el municipio de Montelíbano cobraron dos vidas que se apagan y que dejan el resultado de estas colisiones. Personas fallecidas que lleva Hacienda 240, lo que va corrido del año 2026 en el departamento de Córdoba.
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0: Las 6 de la mañana, 23 minutos, son las 6 de la mañana, 23 minutos, Olímpica Estéreo informa.
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0: Mucha atención. De acuerdo con la información conocida, los accidentes de tránsito que se registraron el día anterior en la ciudad de Montería dejaron varias personas heridas. En distintos centros asistenciales son atendidas las personas que resultaron involucradas en los accidentes de tránsito el día anterior. Tres personas resultaron heridas en el sector de Galilea, donde en las horas de la noche anterior debieron ser trasladadas a distintos centros asistenciales en la capital del departamento de Córdoba para recibir atención médica. Dos accidentes de tránsito también se presentaron en el centro de la ciudad de Montería el día anterior.
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0: 6 de la mañana, 24 minutos, son las 6 de la mañana, 24 minutos, Olímpica Estéreo informa.
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0: Madres alertan por suspensión del programa del Instituto Colombiano de Bienestar Familiar en el departamento de Córdoba. Las madres de familias del departamento expresaron preocupación por la suspensión de algunos programas del Instituto Colombiano de Bienestar Familiar, al considerar que esta situación afecta el cuidado y la alimentación de sus hijos. Según los testimonios recopilados, varias familias dependen de los hogares comunitarios para que sus hijos permanezcan atendidos mientras los adultos responsables cumplen sus jornadas laborales. Muchas de estas aseguran que no cuentan con recursos para pagar a una persona que cuide a los menores. Las madres también advirtieron que los niños reciben en estos espacios una de las raciones alimentarias importantes para su nutrición, por lo que la interrupción de este servicio podría agravar las dificultades económicas y nutricionales en los hogares afectados.
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0: La hora de las noticias son las 6 de la mañana, 25 minutos, 6 de la mañana, 25 minutos. Finaliza así este segmento informativo preparado para la parranda vallenata de Olímpica Estéreo. A continuación, el resultado de las loterías jugadas el día anterior en el territorio colombiano, en la voz de Gerardo Torres, DJ Pupilo.
3: Señores, va a empezar la lotería.
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5: Atención apostadores, aquí están los resultados de las loterías más importantes jugadas en la noche de ayer, 15 de agosto. Antioqueñita 1, 18.36. Antioqueñita 2, 75.49. Antioqueñita 2, 75.49. Astroluna, mucha atención. 90.49 con Piscis. Astrosol 57.28 con Aries. Boyacá 28.85. Cafeterito Día 39.85. Cafeterito Caribeña Día 69.98. Caribeña Noche 28.81. Cauca 82.15. Chontico Millonario 41.00. Chontico Noche 62.51. Dorado Mañana 89.66. Dorado Noche 32.82. Dorado Tarde 69.84. El Pijao de Oro 43.64. El Samán 21.81. Fantástica Día 06.57. Fantástica Noche 04.53. La Culona Día 72.54. La Culona Noche 53.10. Motilón Noche 19.63. Motilón Tarde 65.55. Paisita 1 47.36. Paisita 2 03.91. Paisita 3, 34-17. Sinuano Día, 66-03. Sinuano Noche, 34-57. Baloto, 02-10-15-23-30-02. Baloto Revancha, 03-06-13-16-28-08.

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Se llama Como Te Quise Te Olvido. El Olímpica en Serio 90.5. O como quieres que te olvide, ahora sí. Montiña en Olímpica Estéreo. Son las 7:19 minutos, 7:19. 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Buenos días. Muy buenos días, Montería, para los que van llegando a la sintonía, a quienes apenas reciben la bendición de Dios en este nuevo amanecer, en este nuevo despertar junto a sus seres queridos, disfrutando de una deliciosa tacita de café y comparten con los mejores vallenatos de Olímpica Estéreo 90.5 y esto que se llama La Parranda Vallenata. Está habilitado nuestra conexión en WhatsApp. Nuestro WhatsApp 320-536-1905, donde puedes enviar tu nota de voz reportando la sintonía, saludando a quien hoy está de cumpleaños. Y por qué no, programar tu canción favorita para disfrutar en la parranda vallenata de este domingo fin de semana con Olímpica. Que a través del 320-536-1905 nos saludan, dice buenos días, pupilo, Dios se bendiga, un saludo a los muchachos de Éxito Alameda, José Duque, Abel Bustamante y Pedro García. Están hoy en el turno dominical, escuchando Olímpica Estéreo y La Parranda Vallenata. Desde La Pradera también reporta sintonía el gran Carlitos Bedoya, un abrazo, buenos días. Dice, para Cindy Mesa en el Níspero, de parte de su amor, muy bien. Desde Planeta Rica también reportan la sintonía. Los que saben la distancia, recuerden ustedes, también pueden programar su canción y reportar su sintonía a través del 320-536-1905. Un abrazo para ustedes, gracias por estar siempre en la sintonía a pesar de la distancia de los 90.5.

0: Quienes van enviando su nota de voz al 320-536-1905. Buenos días.
1: Buenos días, Pupilo.
0: Buenos días.
1: Para mandar un saludo muy especial a mi hermano José Darío Jiménez, que estaba hoy cumpliendo años.
0: Felicidades.
1: Mi hermano, que cumpla muchos años más. Que Dios lo bendiga desde San Anterito.
0: Listo, papá. Muchas gracias a usted y a él. Felicidades en su día. Disfrutando con sus seres queridos y aprovechando que es puente festivo. Hoy es un domingo con cara de sábado. Hoy es un sábado chiquitico, más bien. Oyentes, ¿qué día nos traemos? Buenos días.
2: Señores, de la música, por favor.
0: Bueno, se escucha muy lejos. Muchas gracias. Vamos a pedirle el favor que nos envíe otra nota de voz. Un saludo también para felicitar a mi hermana Lizeth Díaz Monterrosa, que se encuentra de cumpleaños hoy. La felicita a su mamá Paula, sus sobrinas Ana y María. Le desean mil felicidades en su día. Reportando sintonía desde allí, siempre con Olímpica, el propio Luis López, ahí en la panadería Lucho Pan Pan. Firme con los buñuelos, un abrazo. Gracias por escuchar Olímpica. También la familia Sierra Escobar en Galilea, vía Tierra Alta. Dice buenos días, Olímpica, para reportar la sintonía. La familia Martínez Hoyos en Manchego, de parte de Dairo Martínez. Más oyentes que envíen notas de voz. Buenos días.
3: Quiero enviar un saludo muy especial desde Planchón, en San Juan de Urabá, a todos esos tigres que también son míos, que están viendo en la película. De parte de Patatús.
0: Listo, don Patatús, un abrazo. Gracias por escuchar Olímpica y disfrutar de este domingo en compañía de la parranda vallenata. Doña Bernul González Gómez está desde el barrio La Palma, oyente fiel. Olímpica Estéreo celebrando su cumpleaños número 79. Hombre, qué bueno. 79 ruedas. Dios me permita, por favor, llegar a esa y hasta más. Qué privilegio hermoso. Felicidades. Que Dios la colme de muchas bendiciones, pero sobre todo de mucha salud, para que siga celebrando su cumpleaños con sus seres queridos. Más oyentes, buenos días.
4: Día, bendiciones, señores de Olímpica Estéreo. Dios me los bendiga en esta mañana tan maravillosa.
0: Amén.
4: Para que me hagan el favor de felicitarme a la niña Zoe López Doria López, que está de cumpleaños hoy, acá en el barrio Los Nogales. La felicita su amiga María Casarrubia y todas sus amistades en alrededores de aquí del barrio Los Nogales. Por favor, que me le hagan el favor de felicitármela con la canción. Feliz cumpleaños de Diomedes Díaz. Dios me los bendiga. Amén. Gracias. Feliz cumpleaños, Zoe, para ti.
0: Felicidades.
4: Años más de tu vida.
0: Felicidades para ella. Que siga celebrando muchos, pero muchos años más con cada uno de sus seres queridos y, por supuesto, con la música de Olímpica Estéreo 90.5. Más oyentes, buenos días.
5: Buenos días, para felicitar a la señora Alexandra Guerra, que cumplió años ayer. Está haciendo dedito.
0: Hombre, qué bueno. Doña Alexandra, para usted también, felicidades. Buenos días.
6: Hola, Olímpica Estéreo. Un saludo para la familia Solera Rojas en Los Corrales, Vía Tierra Alta, y para la mamacita Gregoria Rojas en San Isidro, Vía Tierra Alta, y para la niña Dalu Martínez Rojas en Corea, Vía Tierra Alta, de parte de su mamá Luz Roja, que los queremos mucho.
0: Listo, hija Luz. Un abrazo. Más oyentes, buenos días.
3: Quieren dar un saludo muy especial a todos los manes que están en el área, desde San Juan de Urabá, desde Planchón, que mande Patatú. Como siempre, conectados bajo el wifi del Espíritu Santo, le estamos metiendo mero, metiéndole rico aquí, esperando a todos los conductores para que lleguen a su lugar de destino.
0: Epa.
3: Estamos en el Planchón, en San Juan de Urabá, trabajando 24-7. Saludos muy especial a todos, Tigres, parte Patatú.
0: 24-7 y en sintonía con Olímpica. Eso está bien, un abrazo.
7: Buenos días, para reportar sintonía desde acá de Mingueo, La Guajira.
0: Epa.
7: Familia Viloria Cueto.
0: Epa.
7: Que me complazca con un betazo bien temprano hoy.
0: Estos betazos. Esto, mi corazón, un abrazo en la distancia. Gracias por escuchar Olímpica. Ya viene una de tus canciones favoritas con Beto Zabaleta. Mientras, dice buenos días, Pupilo, quiero mandarle un saludo a todos los carniceros de la primavera. Estamos activos con Olímpica. Claro, todos los carniceros que hoy domingo bien temprano también están camellando para que cada una de las familias hoy puedan adquirir ese producto que desean compartir con sus seres queridos, ya sea para un asado, para un sancocho, para un arroz trifásico, en fin, bien temprano salen a adquirir cada uno de los productos necesarios para ese compartir. Hoy domingo especial, porque es puente festivo. Ya viene septiembre y desde septiembre se siente que viene diciembre. Muy aparte de eso, no hay festivo, así que aproveche este puente festivo que nos brinda el mes de agosto. Bendiciones. Dice a ustedes de Olímpica, quiero escuchar la canción Si No Cambias de Jesús Manuel. Desde CRT, la familia Soto Bustamante. Más oyente, buenos días.
8: Buenos días, señora de Olímpica. Primero que todo, para darles bendiciones por su tan maravilloso programa. Para que me hagan el favor de felicitar a mi hermano Pedro Hernández Manjarres, porque está hoy cumpliendo el sexto escalón, que Dios lo bendiga grandemente y le permita cumplir muchos, pero muchos años más llenos de amor, de paz y de salud. De parte de su hermana, que la quiere mucho, la Negra.
0: Listo, Negrita, muchas gracias. Saludo también para el gran Gustavo Tao, el terror de las mujeres casadas, allá en Carrillo, escuchando Olímpica. El Calazán Bautista también se reporta a esta hora de la mañana, 7:28 minutos. A quienes van llegando, un abrazo fuerte para ustedes. Más oyentes, buenos días.
9: Buenos días, señor de Olímpica. Que Dios me los bendiga y me los cuide. Para que me hagan el favor de felicitarme a Rogelio Enrique Escarpeta González, que está de cumpleaños hoy. Se lo felicitan sus hermanas, Neila Esther Carpeta, Vilma Escarpeta, Enérida Escarpeta, Regenida Escarpeta y sus sobrinos, que los quiere mucho. Que tengas un feliz cumpleaños hoy. Me lo complace con el disco de Diomedes Díaz, su cumpleaños.
0: Muy bien. Un abrazo fuerte para él y para todos los que hoy están de cumpleaños celebrando con Olímpica. Buenos días.
10: Buenos días, Pupilo. Buenos días, Montería.
0: Buenos días.
10: Saludos, Bucaramanga.
0: Epa, mano.
10: Petición. Aquí están tus canciones de Diomedes Díaz.
0: Muy bien, papá. Un abrazo. Ya viene tu canción también. 7 de la mañana, 29 minutos. Más oyentes, querido Pupilo, buenos días. Reportando sintonía desde la vereda Jamaica. Quiero escuchar la canción Romántico de Diomedes. Buenas canciones para parrandear en este domingo, programada por los oyentes. Dice buenos días, reportando sintonía desde Barcelona, España. Arturito Sánchez, el rey Arturo, firme, escuchando Olímpica. Dice, soy colombiano y olimpiquista 100%. Dice desde Sabaneta, Antioquia, también reporta la sintonía. Quiero enviarle saludos a mi esposa Marta Milena en Sabaneta. Y quiere dedicarle la canción En Buenas Manos de Diomedes Díaz. Dice buenos días, bendiciones, mi rey, conectado desde Montelíbano, Córdoba. Conectado a todo timbal desde las 3 de la madrugada con la mejor emisora. El gran Mono Mototaxi. Un abrazo. 7 de la mañana, 30 minutos, escuchas Olímpica Estéreo 90.5. 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

0: Son las 8 de la mañana, 22 minutos en Olímpica, 8:22. Estamos disfrutando de la parranda vallenata en este nuevo despertar, en este nuevo amanecer. Domingo, fin de semana, que disfrutas con la estación del primer lugar, Olímpica. 8:22 minutos. Buenos días, Montería.
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0: La estación del primer lugar. Domingo 8:23, los que van llegando a la sintonía, fuerte abrazo. Quienes van rumbo a playita, plan de piscina, plan de finca, sancocho, de asadito, y van escuchando los 90.5, ustedes, abrazo fuerte. Quienes van llegando a la ciudad también para disfrutar del puente festivo. Bienvenidos de parte de la estación del primer lugar Olímpica, la del primer lugar en la ciudad de Montería. A esta hora de la mañana, 8:23, el clima marca 27 grados. El clima marca 27 grados. Pero se siente ya la temperatura, ¿cierto? Bueno, para hoy en la ciudad de Montería nos espera una temperatura máxima de 32 grados, mínima de 25. Se espera algo de llovizna. Según el reporte que nos llega del IDEA, para hoy en la ciudad de Montería, el cielo estará muy nublado, pero fíjense, 28 grados, 27, 28 grados, pero con sensación térmica de 34 grados. Se espera algo de llovizna, es el reporte que nos comparte el ideal a eso de las 6 de la tarde. Es el reporte que nos llega a esa hora de la mañana, 8:24 minutos. Y hablando de reporte, aquí están los oyentes, olimpiquistas de corazón y no de presión, reportándose a través del 325-36-1905. Buenos días.
2: Buenos días, señores Olímpica. Para felicitar al niño Jerónimo Andrés Vargas Pantoja, que hoy está cumpliendo 9 años. Lo felicita sus padres, Juan y Nelcy Pantoja, y su hermana Valeria. Que mi Dios lo bendiga grandemente. Gracias.
0: Un abrazo para el gran Juan Zúñiga. Hoy está de celebración. Más oyente, buenos días.
3: Hola, pupilo.
0: Buenos días.
3: Buenos días, mi amor. Quiero escuchar la canción Amarte Más No Pude.
0: Eso.
3: De acá de Cereté. Oíste, gracias.
0: Claro que sí. Con todo gusto. Como diría el cacique de la Junta, yo me decía. Más oyentes, buenos días.
4: Sí. Buenos días, Olímpica.
0: Buenos días.
4: Aquí en sintonía 171.
2: Felicita
4: en el éxito de Alameda.
0: ¡Epa!
4: Y
0: bueno, hasta ahí llegó el vale. A esperar que envíe otra nota de voz. Buenos días.
5: Reportando sintonía acá de los recuerdos, el popular Iber Llanes.
0: Vaya, Iber Llanes, olimpiquista de corazón y no de presión. Más oyente, buenos días.
6: Hola, buenos días, Olímpica. Para saludar en Montería a mi madre querida María Urango, Kevin André, mi hijo, y Hammer Berrío también. Un saludo muy especial también para mis hermanos, Alexander Junior, toda esa gente que se encuentren bien, de parte de su hija, de la señora María Urango, y su hermana que lo saluda, Maritza Villalba.
0: Muy bien, doña Mayo, saludos, gracias por escuchar Olímpica. Más oyentes, buenos días.
7: Olímpica, buenos días. Para mandarle un saludo especial a la familia Rivero Padilla, allá en el planchón, Puerto Escondido, que los quiero mucho, un abrazo desde la distancia, que me Dios los bendiga. Mi padre Ángel Costoyo Rivero y la negra, los quiero muchísimo. Yo escucho Olímpica, Luis Rivero desde Montería.
0: Vaya, Lucho. Más oyentes, buenos días.
8: Buenos días, Olímpica, para felicitar a la familia Pantoja González acá en Medellín.
0: En Medallo, Más oyentes, buenos días.
9: Feliz cumpleaños a Octanora. Que Dios la bendiga y que le dé muchos años más de vida y de salud. Y que gracias por ser la abuela.
10: ¿De parte de quién?
9: De parte de Taliana.
0: De Taliana, su nieta. Bueno, felicidades para ella. En el día de su cumpleaños. Más oyentes, buenos días.
11: Buenos días, Olímpica. Reportándome de aquí, de Caracas, la capital de Venezuela.
0: Conchale, vale. Un abrazo.
11: Que me dé un cordial saludo a mi madrecita bella en el barrio Mundo López, Claudia Muñoz. Y bueno, ¿qué más? Escuchando Olímpica, la que manda, la número uno.
0: Eso, qué bueno, un abrazo en la distancia. Gracias por escucharnos. Más oyentes, buenos días.
12: Gracias. Olímpica, buenos días. Aquí para mandarle un saludo a mi amigo Jorge Pacheco en el Éxito de Alameda.
0: Allá, el gran Jorge Pacheco. Más oyentes, buenos días.
7: Olímpica, buenos días. Un saludo especial al gran Neder Campo, al gallero de moda, ahí en Santa Lucía. Que mi Dios me lo bendiga y lo guarde siempre y lo proteja. Yo escucho Olímpica, Luis Rivero desde Montería.
0: Allá, sí, señor. En la juega, el vale. Más oyentes, buenos días.
13: El día de hoy le quiero dar a felicitar a mi abuela Nora porque está cumpliendo muchos años más de vida.
0: Eso.
13: Que Dios la bendiga y le dé vida y salud. Gracias.
0: Eso.
13: De parte de Sofía Marín Fuentes, su nieta que la quiere.
0: Eso. La nieta que la quiere y la adora. Hoy debe consentir a la abuela, ¿oyó? Haciéndole caso, peinándola. Más oyentes, buenos días.
14: Olímpica, buenos días.
0: Buenos días.
14: Para saludar a mi esposa allí en Brea Tropical, desde acá de Bogotá.
0: Ah, papá, pero ¿cómo se llama? Hasta ahí llegó la nota de vos. Buenos días.
15: Muy buenos días, mi gente Olímpica Estéreo. Un saludito para mi hermanito Juan Camilo Ponce. Laborando desde las 5 de la mañana, aquí estamos escuchando Olímpica Estéreo, pegadito. Oh. Aquí en la 41.8, Casa China. Lo quiero mucho.
0: Que si hay gente que camella los domingos. ¿Dónde está la gente que camella los domingos? Por favor, dedito arriba. A través del WhatsApp 325-36-1905. La plata está hecha, ¿sí o qué? Si no, que lo diga ya Juan Zúñiga. Ahí en la sintonía con Olímpica. Soy gente, buenos días.
16: Día, bendiciones, señor Olímpica Estéreo. Dios me los bendiga en esta mañana tan maravillosa.
0: Eso.
16: Para que me hagan el favor de felicitarme a la niña Zoe López Doria López, que está de cumpleaños hoy, acá en el barrio Los Nogales. La felicita su amiga María Casarrubia y todas sus amistades alrededores de aquí del barrio Los Nogales. Por favor, que me le hagan el favor de felicitármela con mi la canción. Feliz cumpleaños. De Diomedes Díaz, Dios me los bendiga. Amén, gracias. Feliz cumpleaños, Zoe, para ti. Que cumplas muchos años más en tu vida.
0: Para ella y para todos los que hoy están de cumpleaños, mil felicidades en su día. ¡Celebremos! Celebremos este bello privilegio que Papito Dios nos brinda de cumplir un año más de vida. De estar rodeado del cariño de cada uno de sus seres queridos. Dios le ha permitido hoy compartir este su día, el día más importante del ser humano. Es el día de su cumpleaños. Que no le falten los abrazos, que no le falten los besos, que no le falten las bendiciones y que no

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0: es la 11, llama ¿Cómo puedo ser feliz? En Olímpica Estéreo 90.5, en la parranda vallenata de este domingo 16 de agosto. Son las 9.20 minutos, 9.20 en Olímpica. Los olimpiquistas de corazón y no de presión disfrutan la parranda vallenata con la estación del primer lugar Olímpica. Y a través del 320-536-1905 reportan sintonía. Buenos días.
1: Buenos días, Olímpica, para que me hagan el favor de saludar al señor Atilano Caraballo, el popular plátano en Ciénaga de Oro.
0: Bueno, Atilano, un abrazo para usted. Buenos días.
2: Olímpica Estéreo, un saludo. Bendiciones en este día.
0: Amén.
2: Un saludo para los esclavos de Fundación Amigos de la Salud. Que no falla.
0: Bueno, no pierda la esperanza, compañero. Hagamos fuerza para que eso se dé. Un abrazo, buenos días.
3: ¿Qué dice, pupilo? Buenos días desde Bogotá, barrio su barrincón.
0: Epa.
3: Saludos para mi familia en San Carlos, Córdoba. Y a mi mamá en Planeta Rica, Patricia. Aquí haciendo un sancocho en el puesto de trabajo. Uy. Hoy dominguito.
0: Uy.
3: Buen día.
0: Uy. Pinta sabroso ese domingo en la capital del país. ¿Cómo amaneció Bogotá? ¿Lloviendo? ¿Hay sol? Cuéntamelo todo. Buenos días.
4: Buenos días, señores de Olímpica Estéreo. Para mandarle un saludo a mi hermosa madre, Deyanira González, en el barrio Villacielo. A mi hermosa hija, Sara Sofía Fuentes. A mi hermana, Karen Sofía. Que los amo mucho de parte de Juan Carlos Fuentes. Muchas gracias.
0: Y tuyo, Juanca. Oyente, buenos días.
5: Señores de Olímpica, muy buenos días. Aquí escuchando Olímpica 24-7.
0: Eso.
5: Desde el Sobaquesoba, propietario, el gran Gil Rivero, en su futuro por respondido. Bendiciones para él.
0: El Sobaquesoba. Buenos días.
6: Para reportar sintonía, familia Gámez López desde Barrio Poblado. Que Dios bendiga este preciso día.
0: Amén.
6: Y bendiciones para todos ustedes, muchas gracias.
0: Epa. Okay,
6: estamos con la número uno, Olímpica Estéreo. Y hasta más.
0: Y hasta más. Con la bendición de Papito Dios. Viendo la luz de un nuevo día. De un nuevo despertar. Y rodeado del cariño de cada uno de nuestros seres queridos y amigos. Buenos días.
7: Pupilo, buenos días. Hermano, bendiciones.
0: Amén.
7: Un mano desde acá del Alto de las Palmas, te habla Maño Quintero. Compláceme con la canción Grito en la Guajira de Juan Piña.
0: ¡Epa!
7: Bendiciones para todos.
0: De una, papá. Gracias por escuchar Olímpica para usted también. Ya viene su canción, claro que sí. Bien, más oyentes al 325-36-1905 reportando la sintonía en este domingo. Domingo sensacional con Olímpica. Buenos días.
8: Buenas tardes, señores de Olímpica Estéreo. El disco Diomedes, que se merece trago, dos tragos, hasta una garrafa de aguardiente antioqueño, se llama Ni lo intentes. Edith Martínez, del barrio Guadalupe. Gracias.
0: Se bajó full el sistema. Bueno, más oyentes. Buenos días.
9: Buenos días, Olímpica. Escuchando Olímpica desde Medellín. Un saludo para la gente de Montería. Para todos mis familiares Bustamante en Montería. Saludo para mi hermana Tibisay en Montelíbano y su esposo. Saludo de acá de Medellín, escuchando Olímpica Estéreo, de Macarrete y Humo y Amar.
0: ¡Ave María, hombre! Mire, bendiciones hoy en el día de su cumpleaños para Runi Pantoja Támara. Tremendo nombre artístico, Runi Pantoja Támara. Hoy está de cumpleaños, que Dios lo siga iluminando para que todos sus proyectos le vayan muy bien. De parte de su hermano Gerardo Kleider, su mamá Marta, su papá el gran Gerardo Pantoja, el tocayo Gerard, el May. Le dedica la canción de tu cumpleaños de Peter Manjarres, gracias. Un abrazo, papá, felicidades y que la gocen, que la disfruten. Escuchando Olímpica Estéreo 90.5. Más oyentes, buenos días.
10: Buenos días, Olímpica Estéreo. Bendiciones para todos. Saludo muy especial para mi querida madre en Batata, corregimiento de Tierra Alta, Córdoba. Para toda esa gente linda, maravillosa que tiene ese corregimiento de Batata.
0: ¡Eso! Por orgullosa de su tierra. Buenos días.
11: Muy buenos días, señores de Olímpica, Dios me los bendiga.
0: Amén.
11: Reporto de Tunja, Boyacá, Lucas Trujillo, para mandarle un saludo a mi familia en Montería, Córdoba. Que Dios me los bendiga y me hace un favor, me comprarme una canción de Diomedes Díaz, cualquiera, tranquilo. Todas son hermosas.
0: Dale, mi corazón, con mucho gusto. Buenos días.
12: Pupilo, buenos días, bendiciones. Ahí para saludar a los compañeros de trabajo, a Ever Espiquia, el reportero de moda, alias el compa, Anderson, Alquín Negrete, y a la compañera Andrea Tapia, la mandarina, que le dicen a la barcita.
0: Dale, papá. Para usted y para todos sus compañeros de trabajo, disfrutando su jornada en compañía de Olímpica. Un abrazo fuerte, buenos días.
13: Hola, amigos de Olímpica, ahí, buenos días. Un saludo muy cordial ahí al popular Andrés Pacheco y María José en el barrio Pancenú.
0: Epa.
13: Para que complazca con la canción Título de Amor.
0: Uy, el cacique de la Junta. Buenos días.
14: Hola, buenos días, Olímpica.
0: Buenos días.
14: Saludos, reporte de acá de la ciudad de Medellín. Saludos a mi familia. Allá se en el barrio Leticia, Martínez Hernández. Ahí me compraste con la canción de Diomedes Díaz, mi propia raza.
0: De mi propia raza, con el cacique de la Junta. Eso va, que se note que es domingo. Hable duro, hable duro.
15: Oye, que hable duro, usted que no ha comido hoy.
0: Más oyente, buenos días.
16: Buenos días, señor de Olímpica.
0: Buenos días.
16: Un saludo para mi papá, Abel Arteaga. Y otro para mí. Hermano de Sadir Arteaga, de Remolino Córdoba.
15: Oye, que hable duro, usted que no ha comido hoy.
0: Más oyente, buenos días.
17: Buenos días, Olímpica.
0: Eso.
17: Para saludar a mi madre, Oneida, en Mateo Gómez, y a Gloria María.
0: Doña Oneida, en Mateo Gómez, un abrazo. 9:27 minutos en Olímpica. Buenos días.
18: Olímpica, buenos días, mandar un saludo a Lina Guzmán, que está cumpliendo años
15: hoy.
0: Más oyente, buenos días.
19: Hola, Olímpica, buenos días. A la canción que se merece 5 garrafones.
0: Hombre,
19: la canción Cuando Llore de Farid Ortiz.
0: Tan temprano.
19: Para un saludo a mi madre en barrio Cantaclaro, María Eugenia Carvajal Petro.
0: Eso va, papá. Más oyente, buenos días.
20: Buenos días, señora Olímpica, para saludar a mis hijos.
0: ¿Cómo se llama? ¿Cómo se llama? No dijo nada. Buenos días.
21: Hola, Olímpica. Buenos días.
0: Buenos
21: bendiciones.
0: Días.
21: Dios los bendiga. Para que me hagan el favor de regalar una canción.
0: ¿Cuál?
21: Solo pienso en ti, de los Chiches. Gracias. Yo escucho Olímpica Stereo. Bendiciones.
0: Fuerte abrazo, papá. Soa. 9:28 minutos. Otro oyente. Buenos días.
22: Buenas tardes, Lucho Men.
0: Yes.
22: Lucho Men, una champetica. Recordar allá mi Montería. Soy de acá de Medellín. Mario Gómez. Estoy aquí viéndolos en vivo por TikTok.
0: Ah, ok.
22: Que me haga una champetica viejita ahí de esas, si sea la última que me coloque.
0: ¿Y tu papá?
22: Acá desde Medellín.
0: Desde Medellín, escuchando Olímpica. Es Olímpica reportando la sintonía, Luis Alberto Padilla, desde Monterrey, Nuevo León, México. ¡Viva mi tierra, Montería!, dice. Olimpiquista de corazón y no de presión en la distancia. ¡Un abrazo! Más oyentes, buenos días.
23: Buenos días, Olímpica Estéreo, para mandar un saludo a mi familia en el Rincón de las Viejas, desde España.
0: Desde España, tío. Dice Olímpica, señores, para reportar la sintonía desde Bogotá, mi nombre es Rosendo Argel. Quiero saludar a mi mamá en Los Garzones, barrio 5 de Mayo. Se llama Maruja Ávila. Decirle que la quiero mucho a través de Olímpica Estéreo para ella. Un abrazo fuerte, buenos días.
24: Buenos días, nuevamente acá desde Medellín, Álvaro Bustamante, una canción.
0: ¿Cuál?
24: El consejo de Diomedes Díaz, por favor.
0: Dale, mamá.
24: Saludo a toda mi gente cordobés, Planeta Rica, Córdoba, el barrio Palma Soriana, a todos los saludos desde acá de Medallo.
0: Si se respeta, ¿no? Dice buenos días, Olímpica, para que me hagan el favor de felicitar a mi niño Juan Sebastián Jiménez, de parte de su mamá y su yaya. Que lo amamos demasiado hoy en sus 2 añitos de vida. ¡Felicidades! 2 añitos de vida para Juan Sebastián Jiménez. Muchas, pero muchas bendiciones en su día. 9:29 en Olímpica. Suena la parranda vallenata.
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se sabe, el público la canta, ¿no? Ya vámonos con el corito. Sí. A ver, Lucho, ¿tú estás? Yo no valgo un beso, chico, que vale, ya quieres tú en esta canción. Si no te canta la canción, chico, que no te quieres. ¿Oíste? Ah.

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0: se le ocurre, profesor?
1: ¡Ahí va!